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2: Son las 20 horas, 3 minutos.
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4: En Constitución, 13 grados. 13 grados en la Perla del Maule.
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3: Son las 20 horas, 34 minutos.
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0: Son las 20 horas, 47 minutos.
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3: Son las 21 horas, 7 minutos.
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0: 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Son las 21 horas, 35 minutos.
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2: Son las 22 horas, 2 minutos.
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2: Son las 22 horas, 26 minutos.
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2: Son las 23 horas, 3 minutos.
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2: Son las 23 horas, 28 minutos.
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1: Es medianoche.
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1: Son las 0 horas, 57 minutos.
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1: Son las 2 de la mañana, 55 minutos.
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1: Son las 4 de la mañana, 55 minutos.
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1: Escuchamos a la banda estadounidense Blondie y su gran éxito, Heart of Glass.

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1: Son las 5 de la mañana, 58 minutos.
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2: Son las 6 de la mañana, 56 minutos.
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1: Son las 7 de la mañana, 15 minutos.

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2: Son las 7 de la mañana, 25 minutos.
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0: Son las 7 de la mañana, 59 minutos.
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2: Son las 8 de la mañana, 25 minutos.
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0: Son las 8 de la mañana, 45 minutos.
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0: 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Son las 8 de la mañana, 57 minutos.
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1: Radio Perla del Maule 106.7 le indica la hora. Son las 9 de la mañana, 27 minutos.
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1: 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En Constitución, 13 grados. 13 grados en la Perla del Maule. 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
1: En Constitución, 13 grados. 13 grados en la Perla del Maule.
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0: 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Son las 9 de la mañana, 58 minutos.
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0: ¿Qué tal, amigos? ¿Cómo están? Espero que estén muy bien. Nosotros aquí bien, gracias a Dios, esperando y anhelando este nuevo programa, con un poco de frío, ¿no? Después de la lluvia ha venido el frío, pero con un poquito de carbón ahí, unas brasitas, se pasa. ¿Cómo están, chiquillos? ¿Cómo ha sido la semana? ¿Helada? Señorita Yuyuní, Talca, ¿cómo estás
1: en Talca? No, en Talca había solcito, así que feliz porque la semana ha estado más calentito. No ha hecho tanto frío, así que contenta ahí de estar acá nuevamente, ya que se haya acabado la semana igual.
0: Qué bueno en Talca, bien helado en este tiempo.
1: Sí, pero ha pegado harto el sol, oiga.
0: Sí. Sí. Durante el día, en las mañanas amaneció un poquito fresquita la mañana.
1: Sí.
0: ¿Y tú, Eri, cómo has estado?
2: Yo bien también, ahí aprovechando los días de solcito. Extrañaba el sol yo, la verdad. Sí, sí, tengo un invierno,
0: mucha lluvia.
2: Invierno bastante oscuro, sin sol. Pero como que me quiero resfriar de nuevo, dijo el chileno. Así que por ese lado estoy un poco preocupado.
0: Sí, yo estoy saliendo del resfriado, así que...
2: Ah, ¿verdad? Bueno, pegaste
0: poquito,
2: el resfriado.
0: Un poquito más mejor, dijo el cabrón chico. Bien, ahí los amigos de nuestro país, los del norte, les llegó también la lluvia.
2: También llegó,
1: sí,
2: por allá.
1: Están pasando mal.
0: Sí, por ahí lo pasan muy mal porque por ahí nunca llueve, las tierras no son como para soportar tanta agua. Pero bueno, la próxima semana dicen que llega más
2: por
0: agua.
2: Aquí
0: así comentan los expertos en el tiempo.
1: Y ya estamos terminando agosto, ya queda
0: sí,
1: poquito.
0: Bueno, falta poquito a cantar victoria.
2: Y queda poquito del libro también.
0: Sí, vamos en el capítulo número 6. Un tema muy importante que estudiamos durante la semana, y el que viene mejor todavía, ¿eh? Mejor no lo digamos todavía cuál es el título. Bien, amigos, estamos en el capítulo número 6 de nuestro último cuarto libro,
2: sí.
0: Cuarto libro. Y cómo pasa el tiempo, pero hemos ido aprendiendo. Lo importante es poder ponerlo en práctica. Ahí viene, nosotros podemos tener toda la teoría, pero si un doctor, por ejemplo, estudia los 7 años, parece que son de medicina.
2: Como 8 o 7.
0: 7 años, y si después no ejerce, no...
2: No es doctor todavía.
0: No es doctor, claro. El problema es ahí, la práctica.
1: Sí.
0: Así que como a todos nos cuesta un poco practicar lo que uno aprende, pero ahí estamos. Bien, amigos, contento en realidad porque, como decían los chiquillos, estamos a punto de pasar agosto.
2: Estaba pensando, la clave del cambio está por pasar agosto, ¿eh?
0: Sí.
2: Sí, excelente, es un hito.
0: ¿Cuánto tiempo llevamos ya? ¿Meses?
1: Iremos a cumplir el año ya, po.
2: En el diciembre cumplimos el año.
0: Sí.
2: Empezamos en diciembre.
0: Y hay que celebrar, obvio.
2: Obviamente, la casa por la ventana.
0: ¿Qué opina usted? Con un dinosaurio. Bien, ¿algún saludito, chiquillo? ¿Algo ahí nuevo? ¿Alguna experiencia en la semana?
1: Yo saludar siempre ahí a mi tío Andrés, que nos está escuchando, y saludar también a la señora Marianela con don Ricardo. A don Ricardo lo vimos el día jueves en la calle ahí en
2: Oñederra. Sí.
0: Llegó.
1: Así que ahí le mandamos cariños también a don Ricardo y a la señora Marianela.
2: Yo me gustaría saludar al... Parece que la semana pasada no escucharon los saludos. El tío Sandro, la tía Dani y el Gonza.
1: Sí.
2: No lo escucharon, así que un saludo para ellos también, que nos escuchan los viernes a través del link de la radio.
0: Sí, todo el día de hoy.
2: Sí.
0: Sí. Recordarles que este programa se repite el día domingo a las 10 de la mañana.
2: Saludar también a don Rodrigo Fuente. Estuvimos ahí la semana juntos conversando. Y dijo que había escuchado el programa y que estaba bien, bien entretenido, bien interesante. Que me estuvo contando ahí parte de su vida y tiene historia el hombre que contar.
0: Mira, su corta edad ya tiene esta historia. Qué bonito eso, compartir experiencia. De todas las experiencias se aprende. En el fondo la vida es aprendizaje. Siempre.
2: Así es.
0: Si uno quiere en realidad.
2: A don Oscar también, de allá de la Guada, que nos escucha. Don Oscar Núñez. Oscar.
0: Qué bueno. Bueno, yo saludo a todos mis colegas ahí que les mando el link. Yo no sé si lo escuchan, pero espero que sí. Así que un saludito también a mis tíos. Alejandra, que nos agradeció el saludo el otro día. Les llevé los libros que tú le mandaste a su hija.
2: Ah, qué bien.
0: Así que ella está estudiando psicología, imagínate, vamos a tener
1: una psicóloga.
0: Sí, cerquita. Así que ella se está preparando y le mandamos, le fuimos a dejar libros ahí para que de hecho le sirven para su estudio.
2: Saludar también a otra persona que nos agradeció los saludos la semana pasada, Javier.
0: Sí, de Nueva Zelanda.
2: Javier, desde Nueva Zelanda nos escucha.
0: Mire, qué bien.
2: Ellos están adelantados en el horario, pues allá es sábado. No sé cuánta hora de diferencia hay, pero sí sé que hay como un día.
0: Mire, qué bueno, ¿eh? Qué bueno. Sí, yo pensé que era el único chileno que estaba allá. Hoy día hablaba con un amigo y me decía que su hija está también en Nueva Zelanda.
1: Mire.
0: Sí, no estará con el Javier.
2: Siempre hay un chileno, siempre
0: hay un chileno. Siempre chileno por ahí. Qué bueno eso. Bien, yo igual pues saludo a mis colegas y a todos, a mis conocidos, mis tíos, mis primos, el tío Emilio también, que nos ha ayudado ahí el hombre, ha sido generoso con nosotros, así que agradecerle de corazón. Bien, como todo programa lo empezamos ahí con una alabanza, con un cántico, y el canto se titula Jesús vuelve. Jesús vuelve.

0: Jesús vuelve, la gran esperanza. Bien, a lo que vinimos. Hoy vamos a hablar un poquito del día después.
1: Así es, ese es el título que lleva el capítulo de hoy, el día después. Y saben que yo me había costado un poco asociarlo al tema. No lo entendía mucho, y ¿saben cuándo lo entendí? Recién. Recién me di cuenta. Bueno, el libro, este capítulo comienza haciendo una pregunta. ¿Te has detenido a pensar cuál es nuestra mayor necesidad como humanidad? ¿Qué necesitan más los hombres y las mujeres que viven en el siglo XXI? Una buena pregunta, bastante interesante. Y el libro aquí lo asocia mucho a la esperanza. Y dice que eso es lo que más necesitamos las personas hoy en día. Esperanza. Y hace una comparación, una analogía. Y dice que la esperanza es para el espíritu humano como el oxígeno para los pulmones.
0: Mira qué importante.
1: Esa comparación la hace, o sea, es algo vital, porque los pulmones sin oxígeno no funcionan. Asimismo, nosotros sin esperanza no funcionamos bien. Ahora, ¿qué es la esperanza? ¿Cómo poder definirla? Y la definición que el escritor aquí pone es bastante interesante. Yo quiero profundizar un poquito en ella. La esperanza es una cualidad intangible que nos permite ver más allá de las dificultades de la vida, imaginando un mañana mejor. Es interesante la palabra cualidad intangible porque quizás es como muy obvio, pero la esperanza no se puede comprar. No es que hay que tener más plata para tener más esperanza. No se trata de eso. Claro. Y eso a la vez nos brinda a nosotros esperanza porque cada cual puede tenerla, cada cual puede cultivarla. Y es una cualidad. Y no sé si se han fijado que hay personas que uno conversa con ella y se relaciona con ella y uno nota que ellos tienen esa cualidad más optimista frente a la vida. O cualidad de alegría, cualidad de buenas cualidades. Bueno, asimismo, la esperanza es una cualidad que tenemos como seres humanos. ¿Y qué nos permite? Nos permite ver más allá de las dificultades de la vida. O sea, todos enfrentamos situaciones que son tristes. Y la esperanza nos permite ver por sobre esas situaciones, o sea, más adelante. Pero no de cualquier forma, sino que imaginando un mañana mejor. Eso es lo interesante, eso es lo que destaca la esperanza. O sea, hoy enfrentamos una situación difícil, triste, compleja, pero a través de la esperanza, que es una cualidad que nosotros podemos trabajar en nosotros, podemos ver a través de esa dificultad, podemos ver más adelante e imaginar un mañana mejor. Cuenta una historia también bastante interesante el libro. Y me sentí bien identificado porque yo también pasé por algo similar. Ahí les voy a explicar por qué. El escritor aquí cuenta la historia de un niño. Un niño que tuvo un accidente y se quemó. Gran parte de su cuerpo fue quemado. Y en el país donde sucedió esto existe un programa de educación que trata de que si niños están por mucho tiempo hospitalizados, van maestras a hacerles clase allá.
2: Ah, igual pasa eso en Chile.
1: Sí, pues pasa.
2: En el hospital en Talca.
1: Yo me acuerdo cuando estuve en Linares hospitalizado, hace años me operaron de apendicitis, me acuerdo que igual iba una profesora a enseñarme. Y me acuerdo que en ese tiempo veí como la primera junta de gobierno, de esa materia me estaban pasando de historia. Y sucedió algo bien interesante con este niño porque la maestra que le fue a enseñar, a ella le dijeron, bueno, está en tal habitación, y se puso de acuerdo con el profesor del colegio del niño, y el profesor le dijo, estamos viendo sustantivos y adverbios. Por lo tanto, ella sabía dónde estaba el niño y sabía qué materia tenía que enseñarle. Uh-huh. Pero lo que no sabía era lo que le había pasado. Ella no sabía que el niño tenía gran parte de su cuerpo quemado. Por lo tanto, cuando lo vio un poco desconcertada, le dijo, bueno, tu escuela me envió para ayudarte a aprender sustantivos y adverbios. A eso vengo. Y ella hizo su clase con el niño, pero cuando terminó, sintió que no había hecho algo bien. Como que sintió que no había sido suficiente. No se sintió, sintió que no había logrado mucho. Esa es la definición. Y se fue un poco triste. Pero volvió al siguiente día y una enfermera le dijo, ¿qué le hizo a este niño a usted? Y ella dijo, chuta, la embarré. Y empezó como a disculparse anticipadamente porque pensó que había cometido un error. Y la enfermera le dice, no, al contrario. Usted le hizo un bien a este niño. Y le explican que ellos como profesionales de la salud estaban preocupados por el niño. Porque su actitud era muy pesimista con referente a su tratamiento. Él no tenía ganas de mejorarse, o así lo sentían ellas, porque no estaba respondiendo bien al tratamiento. Hasta que esta maestra fue a visitar al niño y a enseñarle sobre sustantivos y adverbios. Él está luchando por la vida, le dice la enfermera, reacciona muy bien al tratamiento. Es como si hubiera decidido sobrevivir. Esa fue la declaración.
0: De seguro que el niño pensó, dijo, entonces no estoy tan mal como vienen a hacerme esto.
1: Bueno, así es. Dos semanas después el niño explicó que había perdido toda la esperanza de vivir hasta que llegó la maestra. Y él pensó de esa forma, dijo, bueno, si envían a alguien a darme clases es porque me puedo recuperar y no estoy tan mal.
2: Vale la pena.
1: Claro, entonces todo lo que necesitaba ese niño que estaba gravemente quemado era esperanza. La esperanza nos motiva poderosamente y pinta el futuro de colores brillantes. Es interesante esto, yo recordaba con la tele en blanco y negro, ahí yo más poco las vi, pero la esperanza es todo lo contrario, pinta los paisajes de lindos colores, no tan solo en dos tonos, blanco o negro, sino que en hartos colores. Y este niño es un ejemplo de cómo la esperanza nos ayuda a poder cambiar nuestra forma de ver las cosas y nuestra forma de enfrentar la vida.
0: Exactamente, exactamente. Las palabras tienen mucho, mucha importancia. De repente nosotros hablamos sin tomarle el peso a lo que estamos diciendo. Y qué cuidado hay que tener cuando visitamos a alguien que está triste, desanimado, enfermo.
2: ¿Qué podemos hacer esa esperanza en la persona?
0: Claro, como lo, hasta en nuestro gesto, nuestra expresión de cara, podemos decirle muchas cosas a una persona que está...
2: Influirle para bien o para mal.
0: Claro. Yo recuerdo una vez mi papá estaba, él falleció de cáncer, y fue alguien a verlo. Bueno, se agradece el gesto igual, pero de repente hay que tener un cuidado único. Y mi papá le contó lo que él tenía, su cáncer, leucemia. Y él le dice, oh, sí, eso es terrible. Le dice, yo tuve un amigo que tuvo leucemia y se murió. Y se murió. Sí, entonces, con una buena, detrás de una buena intención, de repente uno comete errores.
1: Claro. O sea, hay que tener asertividad en esos casos.
2: Sí, para tener más tino.
0: Pero bueno.
2: ¿Avanzamos?
0: Aquí estamos, aprender.
2: Bien, luego de la historia que nos contó Eric, el libro nos quiere responder unas preguntas. Dice, ¿dónde podemos encontrar esperanza? ¿O cómo podemos ver más allá de nuestras pruebas actuales y vislumbrar un futuro más brillante? Bueno, esa es nuestra intención al final, pues, y la intención del libro. Es que usted pueda saber, querido amigo, dónde encontrar esperanza en los momentos difíciles que pueda estar pasando. Y comienza aquí a contarnos que en qué momento se da cuenta si tiene esperanza o no tiene esperanza, pues los momentos difíciles. Ahí es donde uno o es pesimista o es optimista y esperanzador, o si no tiene esperanza. Y aquí habla sobre el salmista David. David estaba pasando por un momento malo y hace una declaración y dice, oh Señor, tú eres mi esperanza, en ti he confiado. Entonces, lo primero para empezar en este camino de la esperanza es que uno, claro, pasa por un momento malo, y el segundo, reconocer que hay un Dios. Que hay un Dios que nos ama más allá de lo que nosotros podemos imaginar y que también nos fortalece en nuestro desafío o las pruebas que estemos pasando. Y ese es el Dios de la esperanza que nosotros queremos intentar dar a conocer a través de este capítulo. Y claro, pues como les decía, todo esto comienza con la creencia de que hay un Dios en el cielo que es mayor que nuestros problemas, que es mayor que las dificultades que estamos pasando, y que Él es el que nos va a acompañar en estos momentos tristes o momentos de dificultades. Y si nosotros primeramente no conocemos a Dios, ¿en qué más podemos poner nuestra esperanza? O sea, ¿quién más nos puede dar esa confianza o darnos esa seguridad si no es Dios?
1: Me gusta esa parte porque uno como persona humana tiende a poner esperanza en las personas equivocadas.
2: Claro.
1: Y esperamos cosas de los demás y nos ¿cómo se llama? Cuando esperamos algo y no sucede.
0: Decepcionamos.
1: Sí, claro. Por ejemplo, podríamos poner la esperanza en que un presidente va a mejorar las cosas.
0: Exactamente, un político, sí. Normalmente ponemos esperanza.
1: Claro, y creemos y confiamos en eso, y a veces defendimos. Y bueno, el libro aquí nos hace un cambio de vista, pero completamente. O sea, nuestro foco no tiene que estar en las personas.
2: Claro.
1: Nuestra esperanza no tiene que es basarse en una persona.
0: En un humano.
2: En claro. algo de este mundo, en algo terrenal. Y bueno, lo que nosotros lo instamos es que usted pueda también buscar a este Dios y conocerlo, porque así se va a dar cuenta de que él entiende también nuestro dolor. Porque quizás a veces lo vemos muy lejano, muy sí. ajeno a nosotros, a Dios, y decimos, pucha, como ¿qué voy a esperar de él si es tan lejano? Pero no, el Señor es mucho más cercano, Él conoce nuestro dolor, conoce nuestra herida, por lo que nosotros estamos pasando, y nos entiende. Entiende y comprende lo que nosotros estamos pasando, la dificultad, así que en Él hay que poner nuestra esperanza.
0: Exactamente.
1: ¿Algunos sinónimos de esperanza? No sé si buscaron ustedes.
0: No.
2: Confianza.
1: Confianza, fe, puse yo, y esperar. Esperar como sinónimo de confianza, o sea, de esperanza. Porque sí. uno espera algo mejor.
2: Algo
1: a futuro.
2: Mejor.
0: ¿Sí? Exactamente.
1: Bueno, cierro paréntesis.
0: Bien. Bueno, antes de poder... comentarle lo que yo aquí entendí. Quería un alcance de nuestro amigo Rodrigo Segura, tiene su nietecito con sí. problemas de salud occidental, así que oh. hay las personas de fe que puedan pedir a Dios por él. Problema de un oído, se le reventó un oído y este es un tema bien complicado. Bien. La vida para muchas personas es, y bueno, la vida es diferente para todos. Hay gente que le cuesta mucho la vida, es difícil. Hay gente que tiene que cargar con alguna discapacidad de algún hijo, que está en su camita día y noche, postrado, en sillita de ruedas. Y es una vida...
2: Difícil.
0: Y hay gente que siempre a veces dicen, pucha, todavía no salgo de una cuando ya estoy en otra. Y como que esas personas, o nos pasa de que nos desanimamos tanto en la vida que pensamos que todo es malo. ¿Ya? Y no es algo normal. O sea, lo humano, si nosotros vamos a la historia bíblica, Pablo, por ejemplo, Job, José, Daniel, fueron hombres bíblicamente muy poderosos, así por así decirlo, que hicieron muchas hazañas, que son como increíbles. Yo recuerdo la historia de Daniel, cuando fue tirado al foso de los leones. No es fácil. Los amigos de Daniel que fueron tirados a un horno de fuego.
1: Recuerdo a Elías, yo también. Elías. En un momento incluso deseó la muerte.
0: Justo para ese lado vamos. Mira, y tantos casos. Tantos casos. Entonces, hay momentos en la vida que estas personas que hicieron tantas hazañas con la ayuda de Dios, también tenían su lado humano.
1: Tenían sus bajones.
0: Yo quiero leerle Job 3.11. Miren lo que dijo Job. Si bien es cierto, Job era un hombre de mucha fe, de un hombre
2: optimista.
0: Que... Exactamente. Pero hay una declaración que él hace allí en el capítulo 3, verso 11. Dice, ¿por qué no morí yo en la matriz o expiré al salir del vientre?
1: Claro, quiso decir, hubiese sido mejor que me hubiese muerto cuando nací.
0: Cuando nací, claro, por el sufrimiento que estoy pasando. Entonces, son personas que sufrieron mucho y solamente la esperanza que ellos abrigaban en su corazón los mantenía en pie.
2: Claro.
0: Jeremías 20:14, por ejemplo, quiero leerle Jeremías 20:14, que Jeremías también hace una declaración. Y él dice, maldito el día en que nací. El día en que mi madre me dio a luz, no sea bendito.
2: No siempre ellos estuvieron bien entonces.
0: Claro, o sea, eran tan humanos como nosotros. Claro. O sea, cual, si nosotros nos sentimos alguna vez en algún momento de nuestra vida así, es normal, o sea, tenemos que pasar por estas cosas. Pero ¿quién nos mantiene a nosotros optimista, por así decir? La fe, la esperanza, lo que estábamos hablando recién. Primera de Reyes 19:4, aquí tenemos otra declaración de otro que tú decías, Eric, que le hiciste el alcance ahí. Primera de Reyes 19:4. Miren, dice, y él se fue por el desierto un día de camino, Elías, se fue ya, y vino y se sentó debajo de un enebro, y deseando morirse, dijo: basta ya, oh Jehová, quítame la vida.
2: Fuerte igual.
0: Fuerte, o sea, fuerte. No porque ellos fueron unas personas héroes, bien sabemos que Elías se fue en un carro de fuego al cielo, no vio la muerte, era un profeta de Dios, ya, pero no por eso él no sufrió, no pasó de dificultades. Pablo también, y Pablo es uno de los que habla de la esperanza. La Biblia registra 125 veces la palabra esperanza, y Pablo habla de la esperanza 40 veces.
2: Tenía harta esperanza Pablo.
0: Sí, y ¿cuánto no sufrió Pablo?
2: Sí, pues pasó por cosas
0: difíciles. Sin tener culpa, o sea, no era un asunto que él cometió algún error, sino que ¿por qué sufría Pablo? Por anunciar que de esta esperanza maravillosa.
2: Por ser seguidor de Cristo.
0: Exactamente. Así que si tu amigo te ha sentido en algún momento como estos personajes bíblicos, deja de decirte que es algo natural del ser humano, que hay momentos que nos sentimos de esa forma, pero como la noche es negra, ¿no es cierto? Siempre tiene un amanecer.
1: Viene el alba.
0: Exactamente. Cuando está el temporal y todo, las nubes llenas de agua, arriba de esas nubes hay un cielo azul. Y eso pasará, así que uno siempre tiene que pensar de esa forma.
1: Me gustaría, ¿vamos a la pausa musical?
0: Sí, pero no, sí.
2: Demo el WhatsApp, yo
1: creo. Sí, eso, excelente.
2: Sí, amigo, así que si usted quiere solicitar estos libros, si ha quedado con dudas, con intrigas, recuerde que tenemos libros para regalar, igual tenemos Biblia, así que puede hacerlo a través del +569 90 04 36 84. 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
1: A todo esto, a don Rodrigo, bueno, pariente le digo yo, porque somos parientes, le regalé el librito.
0: Sí,
1: de la clave del cambio y de esperanza para la familia. Así que esperamos que lo pueda leer, pues son material excelente.
0: Muy buenos para la parte psicológica. Bien, vamos a pasar a la segunda parte musical. Se titula, son bien parecido con el primero, Jesús, mi esperanza. Así que ahí, don Manuel, póngale.

0: Bien, ahí teníamos una tremenda alabanza musical. Jesús, mi esperanza. Bien, chiquillos, seguimos avanzando, que el tiempo es breve.
1: Ahí tú nombraste algunos ejemplos de personajes que se sintieron desanimados en la vida, personajes bíblicos.
0: Sí.
1: Y mientras hablabas me recordaba a otro que a mí me...
0: Y tremendas declaraciones.
1: Claro. Me recordaba a otro que a mí me gusta harto, y Salomón.
0: Salomón.
1: Salomón en Proverbios le escribe hartos consejos sobre la vida y consejos que motivan, que ayudan a vivir mejor y todo. En Proverbios, pero en Eclesiastés él es muy como distinto al escribir ese libro y tira como puros factos. Factos que les, así le dicen los lolos ahora. Factos. Sí. Pero son como verdades que a veces duelen, pero que son necesarias saberlas. Y él las escribe. Por ejemplo, recuerdo algunas versículos que dice: todo lo que se hace debajo del sol es vanidad.
0: Sí.
1: Y Salomón dice: y me levanté y vi a tal persona haciendo esto, esto, esto, otro, y todo es vanidad. Y en el queriendo decir que como que
0: estaba muy bajoneado,
1: nada tiene sentido, como
0: tenía
1: que, ¿para qué lo hace?
0: La depresión, claro.
1: Pero al final de Eclesiastés Salomón dice pucha, se me olvidó un poquito cómo empezaba
2: esta tarea,
1: pero quiere decir que lo único que importa en la vida es creer en Dios y guardar sus mandamientos, porque sí, es el todo del hombre.
0: Eso es el todo del hombre.
1: Eso, se me fue ahí un poquito la, sí, el texto, como dicen directamente, pero eso quiere decir.
0: Claro.
1: Eso era lo más importante dentro de todo lo que él había visto que se hacía.
0: Lo más importante en la vida.
1: Bien, vamos a seguir con el libro ahí. Continúa diciéndonos el libro que en Jesús hay esperanza. Y hay una declaración aquí que yo quiero tomarme de esta para continuar. Y dice: somos suyos por partida doble. Es interesante, somos de Dios por partida doble. ¿Y a qué se refiere con esto? Bueno, hace mención aquí a dos hitos muy importantes en la historia bíblica y en la historia de la humanidad. Y uno es la creación, Dios nos creó. O sea, que somos suyos por creación. Pero en la creación sucedió algo que es lamentable y que hasta el día de hoy sufrimos las consecuencias.
0: La desobediencia.
1: La desobediencia. Cuando Adán y Eva desobedecieron a Dios, le vinieron muchas cosas malas al ser humano. Malas al ser humano. Todas las que nos podemos imaginar. Por ejemplo, yo me imagino la envidia, el orgullo, la ira, peleas, enfermedades. Mm. Todas esas cosas comenzaron por el hecho de que Adán y Eva desobedecieron a Dios. No estaba incluso dentro de todo lo malo aparece lo más malo, que es la muerte.
0: Claro.
1: Lo que más nos duele.
0: Porque ahí fue cuando Caín dio muerte a su hermano.
1: Claro, y por el hecho también de ellos haber desobedecido a Dios, la consecuencia de esa desobediencia es que toda la humanidad nace, crece, pero muere. Tiene que morir. Y me trae a la mente el texto ahí de Pablo donde dice que la paga del pecado es la muerte. Mm. Es así, esa es la realidad. Ahora, no estaba dentro de los planes de Dios que el ser humano muriera, pero debido a su desobediencia es que sucede. Y además de eso, de que vienen muchas cosas malas, nosotros como seres humanos ahora tenemos una tendencia natural hacia lo malo.
0: No sé, es si algo innato ahí.
1: Innato, un instinto.
0: Lo llevamos en la naturaleza.
2: Aunque no queramos, somos mal igual.
0: Claro. Malo, usted es mala, sí, señorita Juni, muy no. Mala. No.
1: Entonces, recapitulando un poco, Dios crea al ser humano y ellos deciden desobedecer a Dios. Ahora, en esa situación de desobediencia, Dios no dejó a la humanidad a la deriva.
2: Los dejó desamparados ahí.
1: Los dejó desamparados. Sino que
0: vino el rescate.
1: Claro, sino que dio partida a su plan de salvación. Y aquí viene el segundo hito importante por el cual somos, por doble partida, somos de Dios. Uh-huh. ¿En qué consistía el plan de salvación? Bueno, en el momento en que Adán y Eva descubren que su desnudez y descubren que habían pecado, Dios le hace vestimentas de pieles, en las cuales fueron tomadas de un cordero. Este antecedente, sumado al rito también que tenían los israelitas en su tiempo de sacrificar un cordero por el perdón de sus pecados, era un símbolo de lo que Jesús iba a hacer por la humanidad. Eso prefiguraba lo que vendría en un futuro. El plan de salvación de Dios es restaurar a su forma original la vida del ser humano. Y para eso tenía que él demostrar que tenía poder por sobre la consecuencia más crítica del pecado, que es la muerte. Por eso Jesús entonces es que viene a la tierra, muere por el perdón de nuestros pecados, resucita y asciende al cielo. Y aquí es lo interesante, porque cuando Él asciende, lo acompañaban ángeles. Y los ángeles que estaban junto a Él le hacen una declaración interesante a quienes estaban viendo en el momento. Y le dicen, bueno, así como se está yendo Jesús, va a volver. Y esto es lo que tiene que ser para nosotros la base de nuestra esperanza.
0: Por eso que somos pertenecemos a Dios dos veces.
1: Claro, porque Él nos creó y además pagó el precio que nosotros deberíamos haber pagado.
0: Nos compró.
1: Y como decía, esto tiene que ser la base de nuestra esperanza, porque como bien decía Salomón, podemos pensar que todo es vanidad en la vida, en el sentido de que todo es muy frágil. Podemos dedicarle tiempo a nuestro trabajo, quizás lo perdemos, la familia quizás se separan, nuestra salud, nos vamos a terminar enfermando. Entonces uno dice, pucha, ¿qué? ¿En qué me baso para tener esperanza?
0: Exactamente.
1: Bueno, este hito importante en la historia y esta declaración que hacen los ángeles, que dicen que así como Jesús se fue va a volver, es la base de nuestra esperanza. En este evento tiene que radicar nuestra esperanza, ya que esperamos la segunda venida de Jesús. Y con esa segunda venida termine este plan de redención que en un momento comenzó y se restaure a su forma original la creación. O sea, ya no van a existir estas cosas que a nosotros nos atormentan hoy en día, como son los problemas, las enfermedades, tanto físicas como mentales también, que están muy, muy comunes. No va a haber muerte tampoco. Y entonces en ese mundo sí que da esperanza y dan ganas de vivir.
0: Sí. Exactamente. Es como hablábamos el tema anterior de ganas de vivir en Loma Linda.
2: Sí.
0: Donde allí hay mucha gente buena.
1: En la Biblia más de 1500 veces se habla sobre el regreso de Jesús. En promedio en el Nuevo Testamento más o menos uno de cada 25 versículos enfatiza en este evento. Por lo tanto es muy muy importante y me viene a la mente también cuando el mismo Jesús hace esta declaración. Y dice ahí en San Juan 14, le dice a sus discípulos, no se turbe su corazón. O sea, no estén preocupados, no estén dándole vuelta, no se preocupen.
0: Relájense.
1: Y ahí les dice que Él va a ir al cielo a preparar morada para ellos y los vendrá a buscar.

0: Enoch, bueno, Enoch vivió justo antes del diluvio universal, o sea, de muchos años antes de que Jesús viniera, claro, a nacer, por ejemplo. Y bueno, Enoch también es un hombre que no murió, Dios se lo llevó al cielo, hombre privilegiado, pero Enoch fue el primero que hizo la predicción del regreso de Cristo. Y como decía Enoch, hay más de 3.000 años antes de la primera venida de Jesús, ahí fue donde Enoch dijo que el Mesías no vendría solo como un siervo sufriente para morir por todos nosotros, sino que también como un rey conquistador que nos iba a liberar de este pecado y que iba a restaurar todo este mal, y que volveríamos nuevamente al origen principal, que es un mundo como lo fue los inicios en el Jardín del Edén. Luego habla también sobre el profeta Isaías, y Isaías nos anima a todos nosotros a tener esperanza. ¿Cuál es nuestra esperanza? Que Cristo va a regresar y que todo lo malo o todo lo que nos ha causado tanto daño en este mundo, ya sea a nivel personal como a nivel global, por ejemplo las pandemias, las plagas, etcétera, etcétera, estas todas serán vencidas para siempre. Esa es la esperanza también que nos insta a Isaías y muchos también profetas de la Biblia, que ellos vivieron con esperanza y no con desesperación, y eso me llama harto la atención porque ellos también pasaron muchas tribulaciones, pasaron cosas que quizá ahora nosotros, bueno, no sé, por ejemplo, persecuciones, plagas también, desastres naturales, y ellos no vivían con esa desesperación, sino que vivían con una esperanza, y eso es lo que nos insta también nosotros el libro, a que nosotros podamos también vivir con esa esperanza, viendo más allá de los desafíos, de las pruebas, de las dificultades que enfrentamos en la vida, imaginando un nuevo mañana. Y es interesante porque nosotros nos aferramos a las cosas malas del presente, y cuando se trata de cosas malas, pensamos también de las cosas malas del futuro. Entonces, siempre como que solo nos enfocamos en lo malo y nos cuesta mucho, a mí en lo personal, me cuesta ver como un mañana esperanzador. Y es complejo, pues, complejo como cambiar esa perspectiva y sé vivir como con la esperanza de que va a venir algo bueno. Porque a veces hemos pasado por tantas cosas malas que decimos, pucha, como que difícil que venga algo bueno después de todo lo malo que ha pasado, pero sí, se registra en la Biblia, los profetas nos dicen, Jesús también, que vendrá algo mejor, que todo esto malo pasará, que va a ser pasajero y que viviremos en un mundo bueno.
1: Increíble como nos es más fácil pensar de forma negativa.
0: Sí, pues tendemos a ser súper pesimistas.
1: Pero todo lo bueno cuesta, así que hay que ser optimista.
2: Sí. Exactamente.
0: Y ellos vivían con esta absoluta confianza de que Jesús iba a volver. Y eso es lo que nosotros también le instamos, querido amigo, que Jesús va a regresar y que el dolor, el arrepentimiento, la enfermedad, la muerte, todas estas cosas ya no van a existir. Que esa sea su esperanza. Después de todo lo malo que hemos vivido, viene algo bueno, viene algo mejor.
2: Bien, volviendo un poquito atrás a lo que tú decías, Eri, de que somos, fuimos creados y comprados. Uh-huh. Hay una historia bien bonita de un niño, Pedrito, no sé si ustedes la han escuchado.
0: No.
2: ¿La quieren escuchar?
1: Sí, pues los cabuenes me gustan.
2: Este niño hizo un barquito de papel, por un cartón especial, firme, y jugaba con se iba al esterito, echaba el barquito y se iba corriendo y lo esperaba más abajo. Y cuando venía el barquito, tomaba su barquito y volvía a la misma parte otra vez, lo colocaba en el agüita y se iba. Y una se demoró mucho y tenía más corriente el esterito, se fue. Cuando él llegó a recibirlo, ya no se había ido. Y bueno, lo perdió. Estaba triste, Pedrito y todo, porque había hecho su barquito y para él era algo preciado.
1: Valioso, valioso.
2: Y un día andaba con el papá en la feria, donde venden cosas usadas, cuando va mirando, cuando de repente ve su barquito.
0: Ah, no, era barco de papel.
2: Es como un cartón, como de cartón firme, algo lindo que había hecho Pedrito. Y dijo, papá, mira mi barquito. Sí. Y fue donde fue a tomarlo y el caballero, ay, niño, ¿qué pasa? No, es que este es mío. No, le dice, este barquito es mío, le dice. No, pero si es mío, yo lo hice. No sé, pero este barquito es mío. Así es que ahí en discusión y todo, el caballero le dice, te lo vendo a un precio razonable. Y Pedrito no tenía. Así es que él le dijo al caballero, mira, te lo guardo y cuando tú juntes el dinero, vuelve y yo te lo entrego y me lo pagas. Y así lo hizo Pedrito, juntó moneda por moneda hasta que volvió a la feria y compró el barquito.

0: Y cuando lo tomó en sus manos, Pedrito, dijo, suspiró hondo y dijo, eres mío dos veces. Yo te hice y yo te compré. Y es lo mismo que lo que tú explicabas, Eri. Cristo nos creó y Cristo nos compró. Pertenecemos a Él dos veces. No se emocione, don Manuel, no se emocione.
1: Te compraremos un barquito,
0: ¿no? Bien, le vamos a comprar un barquito. Bien, hay una... Tú, ahí la señorita, ustedes le dieron el puntapié inicial a este texto bíblico que es San Juan 14, 1 al 3. Uh-huh. Y es una esperanza que Cristo allí se la dijo a sus discípulos. Y también ustedes hablaron de cuando Jesús se fue al cielo. O sea, unos ángeles dijeron, ¿qué están mirando al cielo, varones galileos? Este Jesús que se fue, de la misma forma volverá. Y aquí en San Juan 14, del 1 al 3, yo quiero leerles un texto muy, muy conocido. Y Jesús les dice, no se turbe vuestro corazón, creed en Dios, creed también en mí. En la casa de mi Padre muchas moradas hay. Si así no fuera, yo os lo hubiera dicho. Voy pues a preparar lugar para vosotros. Y si me fuere a preparar el lugar, vendré otra vez y os tomaré a mí mismo para que donde yo estoy, vosotros también estéis. Esta fue la gran promesa que Jesús le hizo a su discípulo y que nos hace hoy día a nosotros. ¿Cómo confiar en esta promesa? ¿Cómo tener la plena seguridad de que esto acontecerá? Pensando en lo que hizo Jesús primero, él vino y se fue, y él dijo, yo voy y vuelvo. O sea, es una gran promesa. Esta historia, esta parte bíblica, yo la recuerdo cuando yo tenía, quiero contarle otra experiencia, pero esta es mía, en nombre de Pedrito. Cuando yo tenía unos 8 o 10 años, mi papá trabajaba en un lugar llamado Proboste. Quienes escuchan el programa y conocen el lugar, me entenderán. De Lagunilla a Proboste deben haber unos arriba 10 kilómetros, así en el atajo, ¿ya? Por camino así...
2: A lo derecho.
0: A lo derecho, que le llamamos nosotros. Y fue tiempo de verano, me levantó bien temprano, como a las 4 de la mañana, y me dijo él, vamos a ir a buscar mi buey, porque él era operador de bueyes. Él trabajaba con bueyes. Entonces él me dice, vamos a ir a buscar los bueyes, me tienes que acompañar. Y no era que me invitaba, así que no, me tienes que acompañar.
2: Era una pregunta.
0: No. ¿Quieres ir? Y bueno, finalmente, para llegar a ese lugar había que cruzar un río. Bueno, el tiempo, el verano, uno cruzaba el río, había un puentecito así de palo nomás. Y cruzamos y llegamos al lugar llamado Proboste y encontró un buey, tipo 10 de la mañana. Y él me dice, quédate aquí. Y dejó el buey amarrado, en unos canelos, donde había una laguna, y estaban estos, ¿cómo se llaman? Coltrados, no sé cómo le llaman.
2: ¿Pececitos pequeñitos?
0: Sí, unos negritos. Sí, unas cositas ahí. Me dijo, tú espera ahí aquí. Yo voy y vuelvo. Y eran como las 10 de la mañana. Y bueno, yo me quedé ahí mientras jugaba con estos ranacuajos. y observaba, llegaron las 12, la 1... llegaron las 3 de la tarde, 4 de la tarde, y en ningún momento se me pasó por la mente de que él no volvía.
1: Estoy esperanzado.
0: Yo confiaba en lo que él me dijo. Yo voy y vuelvo, espérame aquí.
2: No había una gota de duda tuya.
0: No, ni siquiera me entristecí, como así, pucha, no llega, ¿qué pasa? A desesperarme, nada. Yo tranquilamente ahí esperando. Y finalmente él llegó como a las 5 de la tarde. Y llegó con el otro buey y todo, y los vinimos. Pero aprendí una gran lección. Cuando yo leía esto, me acordé de eso. Y dije yo, me gustaría tener esa esperanza y esa fe, la que tuve cuando era niño.
1: Esa confianza.
0: Esa confianza de que así será.
1: Esperar tranquilo, ¿entendés? Y no desesperado.
0: Claro, yo ese día pasé hambre, pasé varias circunstancias difíciles.
1: Sí.
0: Pero la esperanza me mantuvo. Yo sabía que papá volvía. Así que, amigo, esta invitación que él hace ahí es real. Es real, o sea, no es un cuento, no es una fantasía, no es. La vida pasa, nosotros nacemos, crecimos, nos envejecemos, nos enfermamos, y si no tuviésemos una esperanza, la vida no tendría sentido. No tendría sentido, porque ¿cuál es el sentido? Nacer, crecer, vivir, morir. Enfermarte y morir. No tiene un sentido. Pero la esperanza le hace sentido a la vida. Tú te levantas con esa esperanza y la vida es diferente.
2: Mm. Bonita anécdota.
0: Sí.
2: Muy representativa lo que significa esto también, esperar lo que Jesús prometió.
0: Exactamente, o sea, es real, es real. Si Él se fue y ascendió al cielo, así mismo Él volverá. Juan pues, habla de eso, Juan. Pero sigan.
2: Continuemos. Bueno, quería aclarar un poquito la parte anterior donde me hice referencia al versículo de Salomón. El versículo dice, el fin de todo discurso es este, teme a Dios y guarda sus mandamientos. Eso es el todo del hombre.
0: Mira, ahí
2: Salomón
0: está.
2: Salomón también pensaba de esa forma.
0: Dándole un sentido a la vida.
2: Claro, pues todo es vanidad porque todo se desvanece o todo es frágil, pero hay algo que sí permanece y es lo que tenemos que nosotros.
1: Algo que vale la pena.
2: Exactamente, esas son las palabras.
0: Claro, por ejemplo, si a ti te puede ir muy bien en la vida, te puede ir muy bien en la vida, pero no tiene sentido si tú no tienes una esperanza porque en algún momento te vas a enfermar y no vas a estar, te vas a morir.
2: Claro.
0: No es pensar negativo, pero esa es la realidad de la vida. ¿Pero qué te da sentido a la vida? La esperanza.
1: Sí,
2: ¿Hubieron otros personajes bíblicos también, aparte de los que hemos hablado, que vivieron con esperanza? Y esperanza aún en la adversidad. Por ejemplo, está el ejemplo aquí de Pedro. Pedro fue uno de los discípulos de Jesús, pero no por eso la vida fue color de rosas para él, sino que lo pasó muy mal, y producto de lo mismo, porque ellos hablaban de Jesús y compartían esto a los demás, y a las autoridades de esa época no les gustaba. Por lo tanto, Pedro falleció de una forma bien cruel y fue crucificado, pero al revés,
1: cabeza para abajo.
2: Claro. Entonces sí. Aún en estos momentos difíciles que Pedro pasó, él hace una declaración y dice, nosotros esperamos con entusiasmo nuevos cielos y nueva tierra, la que él prometió, un mundo lleno de justicia. O sea, aún en la adversidad, Pedro mantenía esta esperanza, y esta esperanza lo mantenía vivo a él también.
0: Exactamente.
1: Hay otro personaje igual que hemos hablado bastante en los capítulos del apóstol Pablo. Sabemos que él fue un hombre que es digno de admirar.
0: Sufrió, sí.
1: Sí, pasó muchas tribulaciones y ya los últimos días de su vida, él los pasó, bueno, años de su vida encarcelado, pues, en un calabozo en Roma.
0: Claro, hay una declaración que él hace, que él en su cuerpo lleva las marcas. Y era real, o sea, sí, los latigueaban, no sé si eran 39 azotes, 40 azotes menos uno.
1: Miren.
0: Algo por ahí. En ese era una ley, que no podían tener 40 azotes.
1: Sí, y como, bueno, Pablo era ciudadano romano, no fue crucificado, pero fue decapitado. Y dice el libro que más o menos fue alrededor del mismo tiempo en el que Pedro estaba sufriendo el martirio, asumo, de la crucifixión. Y Pablo, a pesar de haber muerto de esta forma tan trágica, decapitado, sí. A pesar de este martirio, la muerte para él no representó una derrota ni una tragedia, sino que fue el cumplimiento de su propósito, porque su perspectiva no estaba fija en la ejecución terrenal que él iba a sufrir por ser seguidor de Cristo, sino en la certeza absoluta de la resurrección y la segunda venida de Jesús. Y esto me gusta de Pablo, porque él enfrentó el final de sus días con serenidad. Él se mantuvo fiel, tranquilo, y su esperanza siempre trascendía de esta vida terrenal, porque sabía que iba a tener una recompensa eterna. Siempre su esperanza estuvo puesta en Dios. Y él, bueno, como ya mencioné, Pablo no murió derrotado ni abatido, sino que murió con la plena certeza y la esperanza de que Cristo iba a volver.
2: Hay una declaración que hace Pablo, dice, para mí el vivir es Cristo y el morir es ganancia.
0: Sí.
1: Y la otra, cuando igual como que le da, como que estaba tranquilo cuando dice, he peleado la
0: batalla.
2: Sí. He acabado la carrera, he guardado la fe.
1: Sí, porque él eso, se mantuvo sereno, fiel, firme y esperanzador en Cristo hasta sus últimos días.
0: Tenía muy claro a qué vino él.
1: Claro.
0: Yo les voy a hablar un poquito de Juan. Juan, si bien es cierto, él fue un discípulo de Jesús. Cuando recién conoció a Jesús, tenía un sobrenombre.
2: ¿Cuál era?
0: El hijo del trueno.
1: Sí.
0: Tiene crecido terrible. Pero Dios hizo un cambio en él que finalmente él terminó hablando del amor.
1: Discípulo amado.
0: Del discípulo amado y habló del amor. Bueno, Juan no la pasó bien también. O sea, yo hace poco tiempo me enteré de esto, de verdad. Hace poco tiempo que me enteré de que a Juan lo habían...
1: arrojado.
0: Claro, arrojado a un recipiente con aceite caliente.
1: Como una olla con aceite hirviendo, una cosa así. Sí. Claro, una freidora.
0: Sí, y sobrevivió él a eso. O sea, sí. no le hizo nada. O sea, es como Daniel en el foso de los leones. Claro. Es como los tres amigos de Daniel en el horno de fuego. Algo similar le pasó a Juan. Y después fue echado a una isla para que muriera.
2: Desterrado
0: a la isla de Patmos. Y allí se le reveló Apocalipsis. Él escribió allí todo Apocalipsis en esa circunstancia adversa. Pero en ningún momento él echó pie atrás. Y hay una declaración que él hace allí en San Juan 1:7. Hablando de Jesús, dice: he aquí que viene con las nubes, y todo ojo le verá, y los que le traspasaron, y todos los linajes de la tierra harán lamentación por él. Sí, amén, dice. ¿Qué mejor que Juan? Porque Juan vivió con Jesús.
1: Sí, po.
0: Ya Juan lo vio irse al cielo. Y él, con tanta seguridad, dice: he aquí que viene con las nubes, y todo ojo le verá. Y los que le traspasaron, y todos los linajes de la tierra harán lamentación por él. O sea, si nosotros no obedecimos, haremos lamentación. Seremos de ese grupo.
2: Así es. Ya nos queda poco tiempo.
0: Sí,
2: tenemos
0: ya.
2: Tenemos que finalizar.
1: Estamos en la quemaya.
0: Exactamente.
2: Bien. Quería compartir, como ya reflexión final del capítulo de hoy, dos versículos bíblicos. Dicen: por nada estéis preocupados, si no sean presentadas vuestras peticiones delante de Dios en toda oración y ruego, con hacimiento de gracias, y la paz de Dios, que sobrepasa todo entendimiento, guardará vuestros corazones y vuestros entendimientos en Jesús. Este versículo quisimos citarlo como reflexión final porque representa muy bien lo que es la esperanza. O sea, aquí Pablo dice: no estés preocupado por todo, no, tranquilízate,
1: sí,
2: cálmate y presenta tus preocupaciones delante de Dios.
1: Cuéntaselas.
2: Claro, cuéntaselas. Y ese acto de confiar en Él, de acercarnos a Él, nos va a dar paz. Y una paz interesante que dice que sobrepasa todo entendimiento. No voy a profundizar un poco, pero la palabra en griego original hace referencia a una paz distinta. Es una paz que hace referencia a una tranquilidad en medio de las adversidades. No una paz que no hayan problemas, sino que a pesar de los problemas podamos tener tranquilidad, podamos tener paz.
0: Exactamente.
1: Aliviar la carga.
0: Bien, amigos, como cada programa ya hemos llegado al final, invitarles a que puedan, si quieren, el programa se repite el día domingo a las 10. Así que gracias por estar ahí, amigos. Quiero decirles que si tenían que perderse un programa, era este, porque el próximo... ¿Qué dice Ari?
2: ¿Cómo conservar la salud financiera?
1: Bueno, bueno.
0: Bueno, bueno. Ya. Así que pasen un lindo fin de semana. Que estén muy bien. Será hasta el próximo viernes.
1: Que estén bien. Chao.
2: Chao.

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3: Son las 11 de la mañana, 7 minutos.
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3: En Constitución, 13 grados. 13 grados en la Perla del Maule.
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0: las 11 de la mañana. 15 minutos.
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1: Son las 11 de la mañana. 25 minutos.
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1: En Constitución, 13 grados. 13 grados en la Perla del Maule.

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4: En Constitución, 13 grados. 13 grados en la Perla del Maule.
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1: Exactamente las 12 del día. 27 minutos.
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0: Exactamente las 12 del día. 46 minutos.
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2: Exactamente las 12 del día. 57 minutos.
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1: 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En Constitución, 15 grados. 15 grados en la Perla del Maule.
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2: Son las 13 horas, 29 minutos.
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1: En Constitución, 15 grados. 15 grados en la Perla del Maule.

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2: Son las 13 horas 56 minutos.
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2: En Constitución, 15 grados. 15 grados en la Perla del Maule.
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2: Son las 14 horas, 29 minutos.
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1: Son las 14 horas, 59 minutos.
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1: En Constitución, 15 grados. 15 grados en la Perla del Maule.
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2: Son las 15 horas, 26 minutos.
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1: En Constitución, 15 grados. 15 grados en la Perla del Maule.
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2: Son las 15 horas, 58 minutos.
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1: 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En Constitución, 15 grados. 15 grados en la Perla del Maule. 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
1: Son las 16 horas, 28 minutos.

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0: 16 horas. 46 minutos.
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2: Son las 16 horas, 59 minutos.
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2: En Constitución, 15 grados. 15 grados en la Perla del Maule.
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1: Son las 17 horas, 27 minutos.
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1: En Constitución, 15 grados. 15 grados en la Perla del Maule.
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2: Son las 17 horas, 56 minutos.
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2: Son las 18 horas, 27 minutos.
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1: 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En Constitución, 15 grados. 15 grados en la Perla del Maule. 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
1: Son las 18 horas, 52 minutos. 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
2: Son las 18 horas, 56 minutos.
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1: 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En Constitución, 15 grados. 15 grados en la Perla del Maule. 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

0: 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Nos separamos solo un instante y ya volvemos con más clásicos en Perla del Maule FM.
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2: Son las 19 horas, 26 minutos.
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1: En Constitución, 15 grados. 15 grados en la Perla del Maule.
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